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1: Su compa Karim León y Grupo Firme, ahí nomás, a las cocas.

0: Las 5, 15 minutos.
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0: 5:26, 5:26. Buenos días, este Ranchenato de Olímpica Estéreo. 5:26.
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0: Uno de los grandes ya no está. Jorge Luis Ortúa dice: se pierda o se gana. 5:26. Buenos días, buenos días, buenos días, Neiva, buenos días.

5:30. 5:30 de la mañana. 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Quiero compartir con ustedes una palabra de parte de Dios. Siempre digo de parte de Dios, porque se encuentra en la Biblia, allí nos mantendremos. En esta oportunidad, una palabra que llega al corazón, que llega al espíritu, que llega a lo profundo de lo que Dios quiere enseñarnos hoy. Proverbios 17, versículo 22, dice la Biblia: el corazón alegre es un buen remedio, pero el ánimo decaído seca los huesos. Oremos. Señor, te damos gracias esta mañana por tu palabra. Te pedimos por favor que nuestro espíritu esté receptivo, que nuestra alma reciba este mensaje, Dios. Ayúdanos a todos los días confiar y levantarnos creyendo en tu voluntad y en tu buen amor. Te damos gracias en el nombre de Jesús. Amén. Muy bien. El corazón alegre es un buen remedio, pero el ánimo decaído seca los huesos. Lo dice Proverbios 17, versículo 22. Si tiene su Biblia, tiene Biblia en casa, lo invito a que pueda leer los Proverbios y busque allí Proverbios 17 y va a encontrar una serie de recomendaciones que, más que recomendaciones, son de palabras que aumentan todos los días y mejoran nuestra forma de ver la vida. La palabra del Señor, lo que nos dejó para instruirnos en el camino, habla hoy acerca de las dos diferencias que tiene nuestra mente. Una, la alegría. Otra, el ánimo decaído. Y de hecho, el Señor dice que la alegría es un buen remedio. Y lo escribe, se le atribuyen los proverbios al rey Salomón. Pero en ese entonces no se hablaba de nada hormonal, ¿cierto? No estaban todavía dentro de las investigaciones de la época. Los temas de salud no hablan acerca de las hormonas. Y resulta que existe una hormona llamada las endorfinas, la serotonina, la dopamina y la oxitocina. Son cuatro sustancias que generan bienestar en el cuerpo. Alivian el dolor, las endorfinas. La endorfina alivia el dolor y genera bienestar tras reír, bailar, hacer ejercicio. La serotonina regula el estado de ánimo y da calma. Se estimula con luz del sol, la oración. La dopamina controla el placer y la motivación al lograr metas, objetivos, que es buena para el cuerpo. La oxitocina fomenta el amor y la unión social a través del contacto físico, del afecto, los abrazos. Pero básicamente lo que el Señor nos dice es que nuestra condición es tener un corazón alegre. Yo sé que a veces cuesta. Se levanta uno con la necesidad de resolver problemas y los problemas no traen alegría. No, señor. Los problemas aumentan la ansiedad. Los problemas aumentan la preocupación. Por otra parte, el cuerpo también tiene otra hormona que se llama el cortisol. El cortisol produce subidas de azúcar,

0: ¿Lo sabía? ¿Que el cortisol le sube el azúcar? Es una hormona que se produce cuando el estrés está alto. El cortisol alto produce cansancio extremo, hace que se suba de peso, que no pueda dormir, que se le suba la presión arterial, puede provocar debilidad constante, mareos, a veces bajas de presión arterial, que es la hormona que produce el estrés, el cortisol. ¿Por qué digo esto? Porque en las dos condiciones, en la alegría y el estrés, el cuerpo sufre. Por eso dice la Biblia, el corazón alegre es un buen remedio, pero el ánimo decaído seca los huesos. Ese cansancio extremo, esa debilidad en el cuerpo, ese desaliento, también lo produce el estrés. Pero ¿cómo lograr que nuestra mente se someta y dejemos de pensar tanto en situaciones negativas que nos llevan al estrés y que hace que se dispare este cortisol? ¿Cómo hacemos que nuestra mente, nuestra alma, que es la mente, el alma, que es nuestra razón, cómo hacemos para que realmente se transforme y dejemos de estar viendo escenarios negativos en todo? Un ruido en la moto y ya dijo, no, esto se me va a quitar $1,000,000. Le hablaron que un pago se le demora y ya armó todo el problema que va a pasar en la mente. Y nos preocupamos tanto por lo externo que nos olvidamos de lo interno. La Biblia dice, ¿acaso el cuerpo es la vida es más que el vestido y la comida? ¿Acaso no tenemos un Dios que es bueno y que como sabe que es bueno, como un buen padre, le da lo mejor a sus hijos? Yo creo que cuando el Señor dice, vengan a mí todos los cargados, atribulados, que yo les haré descansar, yo creo que es esto, ¿sabe? Creo que es desgonzarnos en sus brazos y decirle, Señor, mira, no puedo más, estoy cansado. Estoy cansada, Dios, no puedo más. Pero si tú me recibes en tus brazos, yo voy a encontrar alivio. Y esa es una condición de nuestra mente y nuestro corazón. Entender que no tenemos respuesta para todo. Que no somos quienes solucionamos todo. Descansa en el Señor. Abandónate en Él. A veces los adultos, los niños se refugian en papá y mamá. Cuando el niño está triste, llora, se pega, se golpea, algo le pasa, corre abrazos de mamá o de papá y se refugia. Pero los adultos nos olvidamos que tenemos unos brazos que nos reciben para refugiarnos. Es el Señor. El corazón alegre es un buen remedio. Tal vez, y solo tal vez, esta enfermedad que estás pasando es producto de tanto estrés, ansiedad, fatiga, preocupación. Te produce mal genio, te da dolor de cabeza, se te sube la tensión. El ánimo decaído seca los huesos, lo dice la Biblia. La Biblia no tiene que mencionar el cortisol. La Biblia te habla de la verdad como tal. Te dice que si sigues con el ánimo decaído y no te sometes a descansar en el Señor y no te convences que en Él haya descanso, tus huesos se van a secar. Seguirás con tristeza, amargura, dolor en el corazón. Te faltará seguir adelante. Confía en el Señor. Descansa en Él. Confía en lo que Dios tiene para ti. Alégrate en el Señor. Sí, alégrate. Dale gracias por lo que te das cada día. Mira lo bueno. Enfócate en que tu vida depende del Señor. Y te aseguro que tu vida comenzará diferente. Tu día empezará diferente. Dios, gracias por este día. Estoy vivo. Gracias, Señor, porque tengo salud. Mis hijos amanecieron bien. Tengo la oportunidad de sacar una familia adelante. Si tengo que ir a trabajar, cuento contigo. Y sé que no estoy sola en el camino, no estoy solo. Me has sacado de situaciones peores. Gracias, Dios. Gracias por tu amor, por tu bendición. Oremos. Oremos. Amado Padre, te damos gracias por tu amor, Señor. Gracias por el amor con el que tratas nuestra vida. Gracias por entregar a tu Hijo Jesús por nosotros, porque Él se entregó por nosotros. Gracias porque has venido a darnos vida y de forma abundante. Hoy te pido, Señor, por cada persona que está allá en casa, en su trabajo, en su vehículo, donde sea que se encuentre, ayúdanos, Señor, a hallar la paz en ti. La paz que sobrepasa todo entendimiento. La paz que viene a partir de la gratitud, del agradecerte por todo lo que nos pasa, bueno o malo, por las personas que sirven para nutrirnos, como aquellos que critican solo para destruir, Señor. Gracias, porque tú te encargas de todo, Señor, de lo bueno y lo no tan bueno. Tu alcance, Señor, no tiene límites. Y mientras yo me quedo corto en solucionar un problema, tú tienes respuesta y solución. Amado Señor, hoy te pido por todas aquellas personas que se encuentran decaídos de salud y de ánimo. Amado Dios, te pido que hagas una obra sobre sus cuerpos, que desarrollen fortaleza, que generen anticuerpos y que puedan salir avante de esta enfermedad. Te damos gracias en el nombre de Jesús. Amén y amén.
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0: 6 de la mañana, 12 minutos. 6 de la mañana con 12, buenos días.
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0: ¿Cómo amanecen? ¿Cómo están?
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0: Espero que bien.
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0: Que tengan un lindo despertar. Que tengan una mañana maravillosa, fabulosa, que se levanten con toda la alegría, con todo el ánimo, con todo ese amor de levantarse a luchar por la vida, a echar pa'lante. Buenos días, buenos días, buenos días, buenos días, buenos días. ¿Cómo están? Buenos días, buenos días, buenos días, buenos días, buenos días, buenos días. ¡Qué belleza de mañana! ¡Qué mañana de belleza! Fernando Perdomo, el rey de los cholados en Neiva. ¿Qué más, Fercho?
2: Chadín, muy buenos días, bendiciones. Aquí en esta deliciosa mañana, en compañía de Olímpica Estéreo y ese hermoso paisaje que nos da hoy el Nevado del Huila.
0: ¡Mueche! Mande foto para ver.
3: Esto me pasa.
0: Cuando yo salí de la casa estaba oscuro, no se veía nada para los cerros. Allá atrás de la cordillera no logré ver nada. Estaba muy oscuro.

0: 6:14. Buenos días, buenos días.
1: Buenos días, Olímpica, buenos días, Camilo Chadí. Bendiciones para todos en este día. De Móvil 622 de Flotahuila, Ciudad Seguridad y Clase de la Tierra. Pio Richie, Cami, Ruta 19, laborando fuertemente. Olímpica se metió.
2: Buenos días, escuchando Ranchenato. Olímpica se dio full sintonía en la vereda Collar con municipio Coyaima. Dios lo bendiga, Olímpica.
3: Muy buenos días, mis amigos de Olímpica, Dios me los bendiga. Los saluda el olímpico-conductor Rodrigo Escobar Tello, popular El Gato. Quiero darle gracias de corazón a Camilo por ese lindo mensaje hoy de la palabra de Dios. Qué palabra tan verdadera, Camilo. Gracias, Camilo. Gracias por siempre orientarnos, dándonos un buen ánimo al iniciar este gran día, todas las mañanas, con la palabra del Señor. Gracias, Camilo. Dios lo bendiga junto con su familia. Y le pido, Camilo, que mañana oremos por todos los jóvenes que van a presentar la prueba IFE. Entre eso está mi hijo. Que el Señor le ilumine la mente y les dé palabras positivas. Que crean en la palabra de Dios mañana y le pidan al Señor que les vaya bien en esa prueba. Bendiciones, mis amigos de Olímpica y todos estos fieles oyentes.
0: Amén y amén. Oiga, sí, todos los que mañana van a hacer el ICFES, que Dios me los bendiga y los proteja. Mire la torre, buenos días.

0: Que tengan bonita mañana. Que Dios me los guarde y los bendiga.
1: Porque no se lo merece.
0: Ah, qué lindo es levantarse así con toda la alegría, ¿no? Sí, claro, es que hay que ponerle corazón a la vida, hay que ponerle vida al corazón. Hay que levantarse con ánimo. Buenos días, buenos días. ¿Quién está por acá? Buenos días, hola, hola.
2: Buenos días, señores de Olímpica. Camilo, que Dios lo bendiga y me lo proteja. Y que pase un día muy feliz. Muy bendecido por Dios.
0: Amén, amén, amén, amén. Amén, mi corazón. Dios te guarde y te bendiga. Oiga, ¿cómo sabe a finca esto? ¿Cómo sabe a pueblo? ¡Ah, qué lindura!
3: Oiga, mi amor.
0: Oye, Fercho, perdón, ya me mandó la foto. Sí, señor, se ve imponente. Qué lindo se ve ese nevado del Huila al fondo. Ay, los que pueden verlo, qué belleza. Hola, buenos días.
4: Hola, Olímpica, buenos días. Para que me hagan un favor de saludarme al niño Manuel Santiago Lemus Borja, que está cumpliendo hoy años. Le saludo a la abuela.
0: Con todo el gusto, felicidades, hoy es su cumpleaños. Me imagino que se andan durmiendo harto los delicios de mañana, ¿no?
5: Hola, buenos días.
0: ¡Andalio!
5: Cordial saludo para la mesa de trabajo de Olímpica y para mi esposa Marianelia Busto en Santa María Huila, reportando sintonía desde Taquira, Boyacá, Sandalio Amaya, porque Olímpica Estéreo se metió.
0: ¡Se metió! Muchas gracias, Sandalio. Oiga, la gente de Santa María Huilanchester. Ya han tenido un lindo despertar.
1: ¡Cántalo!
6: Olímpica Estéreo, buenos días. Escuchándolos desde Estados Unidos, Nashville, Tennessee, todos los días. Con un poco de lluvia, pero aquí vamos. Olímpica Estéreo, se metió.
0: Se metió. Nashville, en Tennessee. Camilo Rojas trabajando, qué tipo tan cabellador. Oye, Cami, que Dios te bendiga tu talento, tu trabajo, tu esfuerzo. Y todos los que están trabajando, tanto en Colombia como en el exterior.
1: Pero
0: que Dios le cuide esas manitos con las que hacemos tantas cosas. Milena Torre, buenos días.
7: Fernando.
0: Ay, qué rico levantarse con Ranchenato, ¿no? ¿Cómo le fue con el calor anoche? Estuvo duro, ¿no?
3: Alejandro Valente.
0: Estuvo pesado el clima ayer.
3: Salud.
0: Pone pesado el clima. A esta hora ya tenemos 25 grados en la ciudad de Neiva. Hoy hará calor también.
1: Dios me sabe.
0: 35 grados será la temperatura de hoy, la media.
8: Hola, muy buenos días, Olímpica Estéreo.
0: Hola, buenos días.
8: Aquí reportando sintonía del corregimiento de la Ulloa.
0: La Ulloa.
8: Para ver si me hacen el favor para un saludito de cumpleaños para mi sobrino Daniel Santofimio Gaviria, que se encuentra cumpliendo en el día de hoy 18 primaveras.
0: 18, Danielito.
8: De parte de su tía, de su abuelita, de sus primos y de toda la familia.
0: Con todo el gusto.
8: Lo queremos mucho.
0: Con todo
8: Muchas
0: el gusto.
8: Gracias.
0: Con todo el gusto. Carlito, feliz cumpleaños. Carlos Aníbal, buenos días.
9: Camilo, buenos días.
0: Ahí con Caliche.
9: Con Caliche, sintonizándome, aquí escuchándolo como siempre, todos los días.
0: Eso, Caliche.
9: Sí, Nevado del Huila está despejado, está haciendo una helada. Pero me imagino la tarde el calor. Yo escucho Olímpica Estéreo, se metió.
0: Se metió, va a brillar el mono en la tarde. Va a brillar duro. Desde las 11 de la mañana. 6 de la mañana, 20 minutos, 6:20. Buenos días. Justiniano Cuellar, de los poquitos justinianos que quedan. ¿Qué más, mi hermano? ¿Cómo va todo? Buenos días. Miren a Torres. Mire, te digo una cosa, hoy va a ser mucho calor. Así que métalas a la nevera.
10: Hola, mis amigos de Olímpica, ¿cómo amanecieron?
0: Parcero, bien.
10: Acá con una mañana fría, pero con un sol radiante y hermoso. Damos gracias a Dios por todas estas bendiciones.
0: Amén. Uy,
10: reportando
0: sí,
10: sintonía de acá de Timaná. Un abrazo.
0: Dios la gente de Timaná, un abrazo. Buenos días, Timaná.
3: Mi papá me levantaba a las 4.
0: Aquí tengo el embajador de Timaná, es Héctor Betancourt.
3: Esta cochina.

0: Hola, hola, buenos días.
1: Muy buenos días, amigos de Olímpica. Reportando sintonía por aquí en departamento del Huila, de la vereda Las Minas, municipio del Pital. Olímpica se metió.
0: Se metió.
1: Para que me hagan el favor y me complazcan con una cancioncita.
0: ¿Cuál?
1: Lo que yo nunca dije, el vallenato.
0: Con todo el gusto, hermano. Hablas de vallenato, ¿qué tal esto, ah? Para levantar la mañana, para decir buenos días. Aquí es el cacique de la junta. Mi color moreno, mi amor, no destiñe, es por el sol de Neiva. 622, buenos días, escucha Ranchenato de Olímpica Estéreo.
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2: 6 de la mañana, 30 minutos, 6:30 minutos en Olímpica Estéreo. ¿Se metió? Aquí está el charrito negro. 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

6:35, buenos días, este es Ranchenato, de Olímpica Estéreo se metió.

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0: Ahí está Joan Sebastián, 25 rosas. Ah, qué lindura. Ah, para arrancar la mañana, sabroso, ¿sí o no? Ya te vi yo alistándote allá, secándote con la toalla a la cabeza porque te acabas de ir de baño. Ponle agua fresca. Ya te vi cantando allá en la cocina mientras haces desayuno. Buenos días. Marlo Ferreira, Karen Ferreira, Juan David Sánchez y el señor Mono Manrique les mandan todo el cariño, vea. Están por allá en La Esperanza, una vereda, en Guayabal, Caquetá. Ah, escuchando Olímpica Estéreo, gracias. Ponle sal fresca en un... Migdonia Díaz, buenos días. Dice Camilo, ¿cómo amaneciste? Bien, Migdonia, ¿tú cómo estás? Hola.
1: Muy buenos días.
0: Buenos días.
1: Uy, con ese cielo está, pero azulito, azulito, azulito, quiere decir de que va a ser un sol. Olímpica Estéreo, se metió.
0: ¡Se metió!
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0: 6:50, 6:50. Ahorita minuticos hacemos salud de cumpleaños también. Oye, Argenis, buenos días.
3: Buenos días, Camilo, Dios lo bendiga, reportando sintonía para desearle un feliz sábado del barrio José Antonio Galán. Chao.
2: Se viene ocupado.
0: 6:50, 6:50. Oye, qué bonito. Qué bonito es el día, qué bonita es la vida. Qué bonito escuchar a Olímpica Estéreo, se metió.

0: 7 de la mañana, 5 minutos, 7:05. A despertar, por favor, despertar, tartar.
1: ¿Quién dijo?
0: Los que entran a trabajar a las 8 de la mañana, que dicen, ah, me levanto a las 7. Los niños no estudian hoy.
1: Siempre adelante.
0: A despertar, tartar, tartar, tartar, tartar. De pie, la compañía, de pie. Para los jóvenes que van a presentar la ICFES. Hoy es un día que no necesitas estudiar. Hoy no estudie, por favor. Hoy no se ponga a leer nada. ¡Nada! Hoy hágamele un arrocito con pollo bien rico. Hágamele un buen almuerzo. Que no se ponga a ver televisión todo el día, ni jugar en el celular, no. Salga, mijo, vaya. Vaya al centro comercial. Mírele la cara a otras personas. Vaya, salga de aquí a la casa. Reúnase con los amigos. Cómanse un helado. Salgan. Mire que uno no descansa viendo televisión, no descansa con el celular en la mano viendo TikTok, eso no es descanso, porque tiene el cerebro produciendo químicos ahí, dándole al cerebro ahí, produciendo ahí oxitocina artificial. ¿Qué es mejor? ¿Echarse un paseíto al río, una mojadita por allá, una caminadita o pegarse el celular? Es mejor la caminadita, ¿sí o no? Mándalo al centro comercial hoy, dele 30, 40... o 20, o 15, lo que tenga. Vaya, mijo. Dese una vuelta, ore, se huele guardado. Vaya. Vaya, mija, vaya. Salga un rato, hable con las amigas, echen cháchara, vaya. Hoy despeje la mente en otras actividades. Su cuerpo necesita eso. Ya tiene mucha presión, ya hizo pre-ICFES todo el que quiso. Ya estudió muchísimo. Ya tiene los ojitos cuadriculados de tanto leer. Vaya, pero mire otras cosas, nada de pegarse al televisor ni de pegarse al celular, no. Tenga relajamiento real. Sí, los abuelos de nosotros se levantaban 3 de la mañana. Mira, abrían la puerta del cuarto y salían y se lavaban la cara en el lavadero que está fuera de la casa. Y miraban para lo alto, ya pensaban que hay que hacer, prendaban el fogón, metaban la leña al. ¿Cuál estrés? ¿De qué estrés? ¿Ni qué estrés? ¿Ah? ¿Cuál estrés? ¿Por qué? Ah, es que no puedo dormir en toda la noche. No, te acostaste tarde, que es otra cosa. Vamos, muchachos, que sí se puede. Vamos que vamos, vamos que vamos, muchachos, vamos que vamos. Sí, se puede. Escuché que alguien dijo, no se tome la vida tan en serio que no va a salir vivo de ella. Es verdad, hay que relajarse. Métale sabrosura a la vida. Ay, que se fue el agua. Bueno, me baño con la totuma. Ay, caramba. Ay, es que no va a haber agua todo el fin de semana, mi hijo. ¿Qué hacemos? Camine para el río. No, mentira, no he dicho nada del agua porque no es que vaya a pasar, solo que estoy haciendo aquí un comentario, ¿no? Es que ahora me pregunte, Camilo, ¿dónde van a quitar el agua? No, eso es un comentario suelto que yo acá. Bueno, por acá, gente madrugadora, hola.
2: Muy buenos días, un saludo para Juan Pablo de la panadería de Don Antonio en Pitalito, que llegó hoy a las 5:30 de la mañana. Muchas gracias, Dios los bendiga. Yo escucho Olímpica Estéreo.
0: Se metió, vaya. Miren, lo más bonito es que cuando llegue el día donde ya nos toque cerrar los ojitos para siempre, que ese día uno diga, uf, gracias a Dios porque lo logré. Logré sacar a una familia adelante, logré hacer las cosas bien, gracias a Dios. La embarré mucho, pero también arreglé mucho, sí, es verdad. Porque si uno se equivoca, dice la Biblia, errar es del género humano, o sea, equivocarse es de las personas. Mi amor, yo soy el que más te quiere, Camilo Chadid. Te dice buenos días, levántate reina, eres una pinchecha de parte de Dios. Vamos, mi pinchecha que calza 42, tú puedes, mi reina, arriba.
1: Como siempre.
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2: Muy buenos días. Para solicitar un tema en esta mañana de rancheratos, la de la mochila azul de Pedrito Fernández. Gracias.

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0: Aquí está el rey de la música popular, Darío Gómez.
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0: Ya para que me busque, ya la embarró, mi amor. 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
0: Cumpleañero, llegó su momento. Hoy está de celebración Valeria Zambrano Gutiérrez, 12 añitos, en el Parque de las Américas, de parte de sus padres, hermanas, sobrinos, familias que la aman con todo el corazón. Hola, hola, hola.
2: Buenos días, buenos días, buenos días, buenos días.
0: Buenos días.
2: La familia olímpica.
0: Buenos días.
2: Para si me le dan una felicitación de cumpleaños a mi querida madrecita Josefina Segura, en el barrio Santa Isabel, del parte del hijo José Ignacio Claro Segura. Porque estamos sintonizados con Olímpica Estéreo. Se metió.
0: Nachito, feliz cumpleaños para Josefina.
3: Hola, Olímpica, buenos días.
0: Buenos días.
3: Me hagan un favor de saludarme al niño Manuel Santiago Lemus Borja, que está cumpliendo hoy años. Te saludo a la abuela.
0: Manuel Santiago, felicidades en tu cumpleaños. Olímpica Estéreo. Hola.
4: Aquí reportando sintonía del corregimiento de la Ulloa, para ver si me hacen el favor para un saludito de cumpleaños para mi sobrino Daniel Santofimio Gaviria, que
0: Daniel
4: se está cumpliendo en el día de hoy 18 primaveras.
0: Ay, Daniel Santofimio, felicidades en tu cumpleaños. Rocío del Mar, de parte de su mamá Albaluz, felicidades en tu día también.
5: Hola, Camilo, buenos
0: Hola.
5: Días, ¿cómo está?
0: Muy bien.
5: Para enviar un saludo muy especial de cumpleaños para mi hijo Manuel Santiago, que está cumpliendo años el día de hoy.
0: Manuel Santiago.
5: En el municipio de Íquira, en la vereda San Isidro. Que lo saluda a su mamá, que lo quiero mucho, para decirle que es un niño muy especial.
0: Ay, qué lindo.
5: Que gracias por existir en mi vida.
0: Gracias por existir. Ahí se le quebró la voz. Daisy Medina, hoy está cumpliendo años, de parte de toda la familia. Felicidades, Daisita. Dios te bendiga. Hoy en tu cumpleaños, para Daisy Medina, en su cumpleaños. Felicidades, felicidades, felicidades.
6: Buenos días.
0: Camilo,
6: buenos días. Reportando full sintonía del barrio La Estrella.
0: Con todo el gusto, parcero, ¿cómo vamos? Samuel Hernández Pérez, de parte de los papitos, 10 años cumple el día de hoy. Carol Valentina, está en el barrio Villa del Bar, toda la familia la ama demasiado. Para Carol Valentina, feliz cumpleaños. Viviana, hola, Viviana.
7: Para mi mamá Ingrid Suárez Porocho, de aquí en Atagaima, Tolima, te deseamos un feliz cumpleaños para ella. Bendiciones, día.
0: Con todo el gusto. Catalina Olaya Sánchez está cumpliendo años hoy, 8 añitos, de parte de los papitos. Se la aman con todo el corazón en el barrio Cuarto Centenario. Catalina Olaya Sánchez, mi reina, Dios te guarde. ¿Y sea en primero o en segundo, Cata? Juiciosa, dice la mamá, juiciosísima.
8: Buenos días.
0: Buenos días,
8: para
0: hola.
8: Que me haga el favor de saludar a Manuel Santiago Lemus Borja en el municipio de Íquira, vereda San Isidro.
0: Manuelito.
8: De parte de la abuela, que lo quiere mucho.
0: Ay, qué belleza.
9: Muy buenos días, para enviarle un saludo de cumpleaños a mi hijo Kevin Alejandro Liscano Leal.
0: Kevin Alejandro Liscano Leal, felicidades en su cumpleaños. Freddy Castañeda, que Dios lo bendiga, Freddy. Feliz cumpleaños de parte de toda la gente que te quiere.
7: Para mi mamá Ingrid Suárez Porocho, de aquí en Atagaima, Tolima.
0: Con todo el gusto, reina. Dios la bendiga en su cumpleaños. Felicidades. 7:38 de la mañana. Llega Ciro Quiñones con este palazo de Panolandia, vea. Se llama Llorando, lo pagarás.

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5: En Colombia exactamente 7 de la mañana, 41 minutos, 7:41.
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2: 7 de la mañana, 50 minutos, 7:50. 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Aquí está Pipe Trujillo. Nada de nada, 7:51.
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De mis favoritas, la verdad. De los inquietos, esta es de mis favoritas. Me trae recuerdos lindos por allá en el 90 y algo. ¿Dónde estás, amor? Quiero saber de ti. Y uno chupando juguito en bolsa y cantaba las canciones, man. Ahora que te vuelve. Comiendo helado de baloncito, ¿se acuerda? Ese helado que venía en un baloncito plástico. Había verde, amarillo y creo que era rojo, no sé. Un baloncito plástico lleno de helado por dentro. Que era bonito, pero era una bregadera para sacarle el helado a eso cuando ya se derretía. Y uno quería guardar ese balón, pero después de que usted lo destapaba, tapita ya no cerraba bien. Para jugar en la casa. 8 de la mañana, 3 minutos. Buenos días, buenos días.

0: 8 de la mañana, 5 minutos, 8:05. Capturaron a un hombre, esas son noticias que, ajá, que hay que contarle temprano. Para que se levante así bien informado. Que se levante así conociendo el panorama noticioso de la ciudad de Neiva. Una mujer perdió la vida en un ataque sicarial en Pitalito. Fue identificada como Angie Marcela Ramírez Vargas. Falleció tras ser víctima de un ataque con arma de fuego mientras se movilizaba en una camioneta Toyota Land Cruiser Prado. Según la información preliminar, hombres que se desplazaban en motocicleta interceptaron el vehículo y abrieron fuego en repetidas ocasiones antes de escapar del lugar. Pues capturaron a uno de los implicados. Hicieron un operativo. La Policía Nacional hizo un operativo, inmediatamente ocurrieron los hechos y lograron capturar a una de las personas. No han entregado información oficial adicional sobre la identidad del capturado ni sobre su situación judicial. La captura pues representa un avance dentro de la investigación. Aún no se conocen los móviles. No se conocen aún los móviles de este acto sicarial en Pitalito. Pitalito está caliente, ¿ah? Compleja la situación en Pitalito. Ocho de la mañana, 7 minutos. Hechos noticiosos en Olímpica Estéreo, está ahora en Rancherato. Oiga, ¿qué tal si escuchamos esta cancionzota del señor Luis Alberto Posada? ¡Mal amor! 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

0: Mi amor, por favor, perdóname. Dame otra oportunidad. Hablemos.
1: Ahora no. Lo siento. Tu hora ya pasó.

0: Mamacita. No, mamacita linda. Para mí tú eres la más hermosa. Yo sé que hay bonitas en la vida, pero la más hermosa eres tú, mi amor. Cuando uno está enamorado, uno dice, tan linda, me llamó 4 veces en la mañana al trabajo. Ay, qué hermosa, ¿cómo me llama? Cuando estás de novio. Cuando estás casado, ¿qué pasó, mija? Estoy ocupado, ¿qué pasó? Cuénteme, ¿pasó algo en la casa? Cuénteme. Ella, el gordo, quería hablar contigo, no me ha llamado en toda la mañana, pero si no ha pasado nada.
1: Ay, qué bonito siempre estar enamorado.
0: Cuando están de novio, mi amor, le traje chocolatino. ¡Ay, qué lindo! Cuando están casados, usted sabe que la chocolatina eso tiene azúcar y eso les hace daño. ¿Yo para qué le traigo eso? Le traje papaya madura, porque usted necesita comer papaya madura. El que entendió, entendió.
1: ¡Ay! De una dama muy bonita.
0: Cuando están de novios. No, mi amor, tú no roncas, tú me arrullas con tu respiración. Cuando están casados, ole, despierte que está roncando muy duro. Parece camión bajando de la línea. Puro freno de ahogo.
1: ¿Cómo? Enamorado, enamorado. Y estamos enamorados.
0: Mire, que viva el amor, mi gente, que viva el amor. Yo soy tu negro que te... Mire, ¿sabe? Le digo una cosa.
2: Camilo, bien dicho usted, cuando uno está enamorado, pero cuando ya se le pasa el amor, ya fastidia, ya me ahoga, ya me cansa, como le pasa por ahí a Wilfred Tavares.
0: Uy, no, pero...
2: Ya al principio no valoró, y como yo ya no quiero nada, ahí sí ruega, suplica, implora, pero no, a llorar a los olivos porque yo ya me cansé.
0: Le voy a decir una cosa. Se la voy a decir a nombre de Wilfred. No, Wilfred no se lo va a decir, se lo va a decir yo. Si es tan capaz de mandar el mensaje en la emisora y hablar de él, es porque usted todavía tiene algo ahí por Wilfred. Usted todavía quiere que él esté ahí más pegado y quiere que le duela porque del amor al odio. Solo hay un pequeño paso, bebé. Junten boquita con boquita. Arreglen eso. Lo que se daña de pie se arregla a costa. Porque las peleas son de pie frente a frente, pero las reconciliaciones son de frente a frente, pero... Di tú como en horizontal, no, bueno, no sé, ustedes verán cómo se acomodan. Wilfred Tavares, aún hay esperanza, ella está diciéndolo porque como el man que le dieron un machetazo en la nariz está respirando por la herida, pero esa herida hay que sanarla con amor, hay que tener el compromiso, hay que decir, mi amor, echemos pa'lante, no botemos este hogar por la borda. Si se puede, familia, si se puede, ¡vamos! Es que el enamoramiento en todas las relaciones pasan. En todas las relaciones pasa el enamoramiento. El enamoramiento es un estado emocional inicial. Después sigues un amor consciente. Te amo porque estoy construyendo junto a ti. Te amo porque nuestra vida va para adelante juntos, con problemas o sin problemas. Pero es que usted no lo conoce, Camilo. Él se lava los dientes y salpica todo el espejo. Yo ya no aguanto que deje la toalla tirada. Tiene dos opciones. Decirle con amor, decirle con cantaleta o recogerse la toalla. Él seguramente hay cosas que no le gustan de ella. Papi, no, aquí no estamos para cambiar a nadie. El que es adulto es adulto. Aquí estamos conviviendo. Y el que prestó servicio militar sabe que uno allá con 40 mechudos, 60 mechudos en un alojamiento, uno no puede cambiar a nadie allá. Tiene que acoplarse. ¿Por qué del amor tiene que ser diferente? No. Vamos a acoplarnos. Acoplémonos con ropa y acoplémonos sin ropa. ¡Que viva el amor! ¿Sabe qué es lo que pasa? Que dicen que los hombres no deben llorar. ¡Ay, Dios mío! ¡Qué linda es la vida, señor! Aquí está Uriel Henao. Dice que los hombres no deben llorar, pero cuando a uno le saca el sensor del check engine, los hombres que manejan me entenderán. Cuando se alumbra el check engine, ¡ay, papá! Dice check engine, ahí dice en la pantalla del carro. Cuando uno va andando y el motor hace traca, traca, traca, traca, traca, traca, Ahí es cuando los hombres no deben llorar. Aquí está Uriel Henao.

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pedirle que me perdone. Ahí está, señoras y señores, en Olímpica Estéreo 100.3. Que me perdone. Ay, sí, que me perdone si puede, por favor, que me perdone. Buen vallenato en Olímpica hasta ahora, señores y señores. 8 de la mañana, 55. Llega Darío Gómez con esta, la corazonada.

Cuando son las 9 de la mañana, 5 minutos en Olímpica, mi amor, usted me puede bloquear de donde quiera. Si quiere, me puede ignorar los punticos que le mando ahí al WhatsApp. Mi vida, pero en cualquier momento de la historia me va a escuchar por Olímpica. Eso le mandan a decir a una amiga por ahí que cada rato le envían mensajes de voz por la emisora. 9 de la mañana, 6 minutos. Este es el Ranchenato Olímpica, el fin de semana. Dirige el programa Camilo Chalí. Aquí les acompaña JJ Gutiérrez. Feliz mañana, estamos activos ahí en

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1: 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Hola Olímpica, buenos días, ¿qué estás haciendo?
2: Nuestro nevado, hoy 25 de julio del 2026.
1: Qué fotografía la que me envían, ¿eh? Qué bonito se ve el nevado del Huila.
3: Hola Camilo, buenos días, reportándonos hoy de por acá en la montaña de Huila.
1: Y me envía una fotografía espectacular del nevado. Es que se ve hermoso, se ve lindo. Hey, feliz cumpleaños, dice para Zaira. Alexandra Yucumán Cortés, hoy está de celebración. Bendiciones con todo el cariño. ¿Qué manda por aquí? Ah, para Gloria, de Polonia. Se encuentra ahí en el Hato. En San José, Hato de San José. Un abrazo grandísimo. Feliz cumpleaños, dice para el sobrino Juan Pique Jara. Ah, Juan David Fique Jara. Juan David. Da Vincho, le dicen a
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1: Envíeme saludos de cumpleaños y yo ahorita con mucho gusto estaré saludando a todos los olímpicumpleañeros. Mensajes al 321-612-103. Eso sí, me escriben la palabra cumpleaños. Les encargo que sean mensajes de voz no tan largos para que nos alcance el espacio para más oyentes Olímpica. Ya son las 9:15 minutos. Estamos de Ranchenato Olímpica. Se metió.

0: saludo por ahí para Norita. La tienda ahí en el Paisita de, Oro. Saluda a la gente de Cámbulos conectados con Olímpica. Serio se metió.
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0: díselo, pero de una vez. 9:33 minutos en Olímpica. Quiero saludar a los Olympic cumpleañeros. Muchas bendiciones y felicitaciones hoy para Michael. Michael, que está de cumplir años, está cumpliendo sus 16 años.
1: Te deseamos a ti, Olímpica.
0: Él es Guisipe. Michael Guisipe Polanía, 16 años, hoy está cumpliendo y está de celebración. Muchas, muchas bendiciones de parte de todos sus seres queridos. Papito Dios me lo ilumine, que cumpla muchos años más, mi hermano. Bendiciones. Olímpica, buenos días. 321-612-63, hoy está de cumpleaños Gina Isabel Escala Feria. Felicitaciones de parte de su mamita Alba Lucía, de parte de todos sus seres queridos, de parte de sus sobrinos Dylan y Anderson, con todo el amor del mundo. Le envían un saludo muy, pero grande, muy, muy grande y especial. ¡Felicitaciones! ¿A quién más saludamos en el 321-612-103? Hágale. ¿Tiene su mensaje de voz? Hola, hola, Olímpica. Felicitaciones hoy para Anderson Rodrigo Ducuara, que hoy está de celebración. Anderson, que Dios me lo bendiga. Felicitaciones de parte de la mamita, que Dios me lo bendiga y que cumpla muchos años más de vida. Felicitaciones, Olímpica. Hey, un abrazo ahí para Juliáncho. Julián, un abrazo. Ahí en Aipe, un abrazo conectado con Olímpica Estéreo. 321-612-103. Quien esté saludando por ahí de cumpleaños, hágale con mucho gusto. Ya mismo puede enviar su mensaje. Hágale, que ahí estoy pendiente. Hoy sale cumpleaños Freddy Castañeda en el Guasimal. Felicitaciones. También Carol Valentina en Viña del Mar, de parte de toda la familia. Muchas felicitaciones. Feliz cumpleaños hoy para Samuel Hernández Pérez, de parte de sus papitos. Está cumpliendo sus 9 años. Felicitaciones, Olímpica. Dice por ahí, tocallito, el tocayo, la gente de Tello por ahí conectada con Olímpica Serio se metió. Muchas gracias por el reporte. Buenos días, Olímpica.
2: Señores de Olímpica, muy buenos días. Dios me los bendiga.
0: Amén. ¿A quién saludamos?
2: Es para pedirles un favor para que me feliciten al niño Dylan Smith Herrera en Campo Alegre, barrio El Oasis, que hoy se encuentra cumpliendo sus 8 añitos. Que el Señor Jesús me lo bendiga, me lo cuide, me lo proteja y me lo guíe por el buen camino.
0: Eso.
2: Que siga siendo ese niño amoroso, feliz, estudioso y juicioso.
0: Con todo el cariño, felicitaciones, Olímpica.
3: Muy buenos días, familia Olímpica.
0: ¿Cómo estamos?
3: Para enviar un saludo muy especial a la señora Nubia Fernanda Hernández.
0: Sí.
3: De parte de Marta Cortés, Martica, y Sarita.
0: Bueno, con
4: buenos
0: mucho cariño.
4: Días, señores Olímpica, para felicitar a Arceso Castro Farfán en Palermo, Huila, de parte de toda la familia. Hermano sobrino y toda la familia. Feliz cumpleaños. Feliz cumpleaños.
0: Muchas,
4: muy feliz.
0: Muchas felicitaciones. Hoy el feliz cumpleaños para Samuel Hernández Pérez. De parte de sus papitos, está cumpliendo 10 años. Bendiciones para Lismar Fajardo. Así que es la hija de la popular tortuga, que Dios me la bendiga. De parte de sus papitos, de parte de sus amigas, de parte de todos sus seres queridos. 21 añitos está cumpliendo Lismar Fajardo. Un abrazo, muchas bendiciones con Olímpica. Hola, Olímpica.
5: Olímpica, muy buenos días. Para mandar un saludo muy especial para Simón Espinosa en la ciudad de Neiva. Trabaja en la Comotor. Gracias,
0: bendiciones. Eso, el viejo Simón.
6: Un feliz cumpleaños para Kevin Lizcano Leal en Aipe, Huila, de parte de su tía Olga Leal, que él cumpla muchos, muchos, muchos años más.
0: Feliz
6: que Dios
0: cumpleaños.
6: Me lo bendiga, hijo.
0: Para él y todos los Olímpicos cumpleañeros, muchas felicitaciones de parte de la familia más grande de Colombia, la familia Olímpica. Julio Jara, hoy también está de cumpleaños. Ah, bueno, ayer estuvo de cumpleaños. Bendiciones, Julio Jara. Dios me lo bendiga, que cumpla muchos.

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5: Ya son las 9:42 en Olímpica.
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4: Son las 9.45 minutos en Olímpica. 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
1: Hey, muchachos, vamos a comenzar la 20 latina. Dice 1, 2, 1, 2, 3, a.
2: Cuando son las 10 en punto de la mañana, como todos los sábados, iniciamos el conteo más importante de la radio. Bienvenidos, aquí comenzamos las 20 latinas.

0: recorrido por el mundo musical, artistas que logran las primeras posiciones, aquellos que se destacan en el listado de Olímpica Estéreo. Bienvenidos a las 20 Latinas. Les acompañamos la mañana de hoy, Camilo Chadid.
1: JJ Gutiérrez en esta bonita mañana de sábado en el fin de semana.
0: Así que prepárense, también tendremos noticias, el mundo del espectáculo, lanzamientos, recomendaciones y mucha música en esta mañana de sábado.
1: Sean bienvenidos entonces en esta mañana. También ustedes se pueden registrar ya mismo ingresando directamente a nuestro canal oficial de WhatsApp, la comunidad en la cual les estamos reportando todo lo que ocurre y por supuesto donde ustedes también se pueden registrar por todos los regalazazos Olímpica. ¿Qué hay que hacer? Pues ingresar directamente al 321-612-103. Es en nuestro WhatsApp. 10 de la mañana, 2 minutos. Ingresamos de una vez en el conteo de las canciones más importantes en el fin de semana.

0: Ya son las 10 de la mañana, 15 minutos en las 20 latinas. Pararara, para, papá, las 20 latinas.
1: Bueno, las 20 ser favoritas de la semana. ¿Qué hay de nuevo?
0: Bueno, les tengo noticias. Noticias y yo creo que eso nos va a poner un poquito arrugado el corazón.
1: Ah, ¿qué pasó?
0: Jason Jiménez. Con el corazón.
1: ¿Qué pasó?
0: La familia de Jason Jiménez, o bueno, el hermano de Jason Jiménez, ¿sí?, develó una fotografía en las redes sociales en la cual se logra ver un secreto, pues, un secreto que tienen ellos a voces, y se trata del lugar donde está oficialmente el cadáver de Jason Jiménez. Es decir, la tumba de Jason Jiménez.
1: Ah, caramba, ¿dónde?
0: Ese es el punto. El hombre sí mostró una fotografía donde está, pues, la tumba de Jason Jiménez. Tiene una estatua dorada, grandísima, un monumento muy espectacular en honor a Jason Jiménez, pero de momento pues no dicen en qué lugar está. Lógicamente la familia no quiere que pues el público vaya y haga lo que hace con otros artistas.
1: Entiendo.
0: Entonces quieren que el lugar esté muy privado. Lo que sí es que se dejó ver entonces en redes sociales, a través de una fotografía, el lugar donde pues se reposan los restos mortales de Jason Jiménez. Recordemos, ya pasaron 6 meses del fallecimiento del artista en un hecho lamentable que ocurrió en Paipa, en Boyacá. Muchas personas allá en Paipa, en el lugar, pues han estado peregrinando, hicieron el lugar pues un lugar santificado. Una de las más recientes fotografías que pues movió de una vez a los seguidores del artista fue este 25 de julio, es decir, el 24 de julio, es decir, ayer, cuando Alejandro Jiménez, el hermano, publicó una fotografía en Instagram donde muestra entonces el lugar donde reposan los restos del artista, un espacio que tiene una pieza central con una estatua dorada grande.
1: ¿De qué es?
0: Del rostro del cantante. Okay. Es medio pecho, con su sombrero característico.
1: Un busto,
0: sí señor, ese es el término. Concebida como tributo a su memoria y al legado de este artista. ¿Sabe qué escribió? Dijo lo siguiente: mi amor por ti no se define en este lugar, ni mucho menos aquí va a quedar. Eras y seguirás siendo el mejor, el de la gente y para la gente. Te amo, hermanito. Eres tan grande y es tan grande mi amor por ti que no existe palabra para poderlo describir. Fue lo que dijo. Y pues allí el texto es un poquito más largo. Pero pues la fotografía se logra ver el lugar donde pues descansan los despojos mortales.
1: Pero no se sabe exactamente dónde queda.
0: No se sabe. Nada. Algunas publicaciones dicen que podría estar en Bogotá. Otras dicen que no, que podría estar en Fusa, que decían que pronto en la finca, pero recordemos que la finca ya hasta la pusieron en venta, sí. O sea que allá no. Lo que sí se logra ver de fondo es que sí es un cementerio como tal, sí es un lugar...
1: Sí es un cementerio, tiene que ser un camposanto.
0: Es un camposanto, no es un lugar privado, lo que no se sabe es dónde. Y así muy seguramente va a estar por mucho tiempo, porque ellos lo que quieren evitar es que de pronto empiecen a...
1: La romería.
0: A hacer cosas que pues definitivamente no son...
1: Ir a pedirle milagritos a Jesús Jiménez.
0: Sí.
1: Amigo, hablando de que, dice el hermano, era de la gente y para la gente.
0: Sí.
1: En Corabastos, en Bogotá, que es la central mayorista más grande de toda Colombia, hicieron un mural.
0: Uy, sí, yo lo vi.
1: Pero qué señor mural en una bodega. Un mural de Jason Jiménez con una canastilla al hombro.
0: Muy realista, ¿cierto?
1: Muy realista, con canastillas, con todo, un mural espectacular. Esto en honor a la memoria del artista colombiano de música popular. Fue elaborado por artistas bogotanos, pero espectacular, ¿cierto?
0: Sí, espectacular. Y todo esto va de la mano también con el lanzamiento de la canción que Jason Jiménez en sus conciertos parafraseaba, que hacía un poquito y decía: esta canción va a ser mi próximo palo. Mala de profesión. ¿Ya la escuchó, Camilo? La nueva de Jason Jiménez.
1: Sí, señor, mala profesión.
0: Escuchemos un poquitico por acá.

0: en varios conciertos él la había cantado, solo que sí. no estaba grabada como tal. Él había cantado, los músicos le acompañaron en el momento, pero faltaba grabar muchas cosas. O sea,
1: pero yo escuchando eso, yo creo que sí, él tenía alguna maqueta ya lista.
0: Sí, era una maqueta.
1: Y esto es lo que saca, lo que suena, porque sí. No tiene el tono que él manejaba, que era un poco más alto.
0: Sí, la voz es maqueteada. O sea, ¿qué dice maqueta? Es que tengo una canción, voy a cantarla como.
1: Voy a cantarla para aprendérmela.
0: Para aprendérmela, para que los músicos se guíen, para saber cómo van los tiempos. Yo uso el metrónomo, me acompañé de pronto una guitarra, que es la que se escucha muy presente.
1: Entonces, básicamente sí, es la maqueta la que uno usa de guía para después.
0: ¿Sí?
1: Cuando ya uno se sabe la canción y dice, bueno, aquí puedo subir más, puedo bajar más, tan, se le va con toda. Y esa es la que más o menos podríamos estar escuchando acá.
0: Por eso si usted escucha cómo canta, usted dice como que le falta fuerza, le falta punch, uh-huh. Le falta la intención. Es que es una grabación de maqueta, ¿verdad? Que él hace como la forma inicial. Así como la grababa, por ejemplo, Khaled Morales.
1: Sí.
0: Que él cogía la guitarra y cantaba unas maquetas y se las enviaba. Y después eso se volvió viral. Después eso se convirtieron en canciones ya oficiales. Pues eso hicieron con esta canción.
1: ¡Chotemazo! Sí. El diablo la ve y se esconde. Bueno, y el video que hicieron una combinación entre inteligencia artificial y pues la agrupación del aventurero. Y pues lógicamente una modelo muy voluptuosa. Pensé que de pronto iban a utilizar imágenes de Jason Jiménez en tarima, que pues, como lo decía Camilo, interpretó en algunas oportunidades a capela esa canción.
0: Le tengo otra noticia.
1: ¿Qué ha pasado? Cuéntamelo todo.
0: Ayer se conoció, es una noticia que enluta la Organización Radial Olímpica.
1: Ay, Dios santo.
0: Sí, se enluta la Organización Radial Olímpica. Ayer se conoció el fallecimiento de Andy Pérez. Acá no lo conocemos en el departamento del Huila, pero es uno de los pilares de las emisoras Olímpica Estéreo en el país. ¿Por qué es uno de los pilares? Fue director de Olímpica Estéreo en la ciudad de Barranquilla durante muchos años. Él era, la emisora brilló gracias a su oído musical. Andy Pérez, pues el día viernes, ayer, falleció en la Clínica Iberoamericana. Dejó un legado de más de 5 décadas dedicadas a la programación musical y a la construcción de lo que hoy es la Organización Radial Olímpica. La trayectoria de él comenzó en los años 70 y se extendió por décadas ininterrumpidas de trabajo. Andy Pérez inició su carrera en la amplitud modulada del AM y después asumió la dirección de programar Olímpica Estéreo ya en FM. Su oído era excepcional y su capacidad para identificar éxito lo convirtieron en una figura sumamente importante en la industria musical colombiana. Lo conocían como el arquitecto de la programación musical. Más que un director de radio, su labor como programador definió el sonido de Olímpica durante décadas y estableció los cimientos de lo que hoy es el sistema radial en Colombia. Un compañero de trabajo de él de más de 35 años, es uno de los locutores de Olímpica Estéreo Barranquilla, Javier Echeverry, recordó que era el encargado de seleccionar locutores y directores en todas las emisoras del grupo, desde Cali, Medellín hasta Bogotá. Su trabajo junto a Miguel Char y Rafael Páez permitió la expansión de la organización hacia nuevas ciudades y la consolidación de un imperio radial. Echeverry recordó que Pérez poseía la habilidad única de escuchar una canción y determinar con certeza si se convirtiera en un éxito. La sentencia decía lo siguiente: ese es el palo. Convirtió una señal inequívoca de que una canción alcanzaría la cima de las listas populares. Por ejemplo, él fue el que destacó canciones como Amor Narcótico. Dijo, cuando le llevaron toda la producción, él escuchó Amor Narcótico y dijo, de todo el álbum, esta es la canción que hay que trabajar. Impulsó la popularidad primero en la costa colombiana y después se irradió para todo el país. Su influencia trascendió, al igual que la programación musical. Su generosidad y disposición para ayudar a otros convirtieron su legado en una escuela para nuevas generaciones. De su escuela, Javier Fernández Maestre, que es el director de Valledupar, también expresó que gracias a él ingresó a la empresa y mantuvieron durante muchos años una gran amistad. Fuera del aire presentaba un particular tartamudeo que desaparecía por completo al entrar en cabina. Los que trabajaron con él recordaron el consejo constante de atemperarse y manejar la calma ante la emoción del momento. Su profesionalismo se manifestaba incluso en los detalles más pequeños, como la elaboración manual de las programaciones especiales de Navidad y fin de año, escritas en papel para garantizar el cumplimiento exacto de la orden, del orden establecido. Esta dedicación minuciosa reflejaba su devoción por un oficio que consideraba su vocación y no simplemente un trabajo. Andy Pérez, sin duda alguna, dejará un vacío inmenso en la radio colombiana. Su legado perdurará en cada canción que eligió, en cada emisora que ayudó y en cada profesional que formó. La Organización Radial Olímpica pierde a uno de sus pilares fundamentales, aquel que supo entender que detrás de cada micrófono existe una responsabilidad enorme de conectar con la gente y presentarles lo mejor de la música tropical. Su memoria vivirá en la historia de la radio barranquillera y en el corazón de quienes tuvieron el privilegio de conocerlo y trabajar a su lado. Hoy, la Organización Radial Olímpica está de luto. Se fue uno de los grandes de la radio en Colombia. Él era coequipero y mejor amigo de nuestro jefe Rafael Páez. Durante más de 40 años, 50 años trabajando en la industria de la radio, y hoy decimos gracias, gran Andy Pérez, porque aunque en Neiva no se ha conocido, se debe saber que su legado musical, la selección de los temas musicales, de las canciones y la composición del ADN de Olímpica Estéreo sigue vigente en toda Colombia, en todo el país. Una emisora alegre que lleva siempre lo mejor, con el mejor ánimo, con el mejor estilo de cada locutor, siempre imponiendo energía, imponiendo vanguardismo, como lo enseñó él desde su natal Barranquilla. Esto es en memoria de Andy Pérez. ¿Y qué tal si lo despedimos con una de las canciones que ayudó a construir, con una de las canciones más destacadas que popularizó en el Caribe colombiano, de Chichi Peralta, Procura? Hasta siempre, amor narcótico. Hasta siempre, Andy Pérez.

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las 11 de la mañana, 4 minutos, es momento de ingresar directamente a nuestro resumen de las canciones que ya fueron historia en esta nueva edición de las 20 latinas. Arrancamos con la latina número 20, un artista de la casa. Él es el Chacal del Sur. Y esto se llama Mi Última Despedida, Latina 20.

0: 18, Andrés Franco, que estuvo con nosotros en San Pedro.
1: Como dicen en el pueblo,
0: una canción de la autoridad de Xavi Hernández.
1: Haciendo fila para
0: esto se llama a las 8 a.m. Latina 18.

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1: 11 de la mañana, 19 minutos, 11:19. A esta hora, siendo temprano, 11:19, ya la ciudad cuenta con 32 calurosos grados.
0: De 32 grados ya. Hoy sí hay nubecitas, no como
1: sí,
0: ayer.
1: Sí, hoy está.
0: Ese es el punto de diferencia importante.
1: Hermano, ayer salí al mediodía, tuve que estar aquí a la una.
0: No.
1: En la moto, el calor caliente, llega uno liso, sale uno liso y llega a Crespo.
0: Yo estaba como los pollos de tierra fría cuando hace calor, que se pone sí. Así como a sesones.
1: Que calor.
0: Se pone a buscar agua por todo el lado.
1: Pues no, hermano, no. Resulta que el IDEAM ha hablado y viene el super niño. Ay. Yo diría que el ultra niño recargado. Viene el niño y va a estar durísimo. Super niño. Así que son varias medidas. De hecho, el departamento del Huila, varios municipios están dentro de alerta de racionamiento de agua. ¿Ah? Y de ahí seguido vendrá la energía. Bueno, esperemos que todo transcurra con normalidad para nosotros, pero vamos a ver qué pasa.
0: Y no se les olvide que están prohibidas las quemas de todo tipo.
1: Sí, porque de todo tipo. Hermano, está susceptible que cualquier brisna.
0: Sí, cualquier chispita de una vez.
1: Cualquier brisna que salga de una fogata.
0: Recordemos que es una brisna.
1: La brisna es ese pedacito, esa.
0: Cuando uno está cuando está como oscurito, que uno ve que medio chispea así un poquitico.
1: Sí, la
0: que brisna. Sale así, eso es una
1: brisna. Cualquier brisna que caiga en un pastizal seco, ahí arranca el incendio.
0: Total.
1: Así que pilas, muy atentos. Mire, cuando usted va y que bota una botella, que abre una finca y tira una lata de gaseosa o una botella de vidrio, eso se convierte en refractores de rayos solares, amplifican las ondas caloríficas y enciende lo que sea. Funciona como una lupa prácticamente. Entonces también por eso se pueden originar incendios forestales. A cuidarnos, porque que no se nos haga mala la memoria y olvidemos cómo estuvimos hace 2 años con la situación de Palermo.
0: Uy, sí, eso fue durísimo, y que además se juntó con un tema similar en Aype. Fue Palermo, sí, claro. Y Aype y otras zonas del departamento del Huila, pero las más difíciles fueron Palermo y el municipio de Aype.
1: ¿2 años o un año?
0: Hace un año. Exactamente hace un año estábamos en esas. Más o menos pasada esta fecha.
1: Recuerdo yo que tuvimos un concierto con Luis Alberto Posada y estuvo a la mitad. Pero porque la gente estaba por el tema de las emergencias.
0: Total.
1: Y el ánimo de la ciudad no estaba para el tema. Pero pues ya estaba programado, no había nada que hacer. Mucha gente había comprado boletería en ese entonces. Así que a cuidar, 1, el recurso hídrico. 2, el tema energético. Y 3, el tema de las quemas. Amigos, que ustedes están en el campo, ¿no? Que quema controlada, están prohibidas por ahora. Bueno, 11:22 de la mañana.
0: Ya son las 11:22, le tengo noticia.
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0: Se casa Pipe Bueno oficialmente.
1: Ay, qué bendición.
0: Luisa Fernanda W ya indicó nuevos detalles de lo que será la boda de Pipe Bueno. Recordemos que ellos no están viviendo en Colombia, pero la celebración sí será en el país. La influencer pues compartió durante una dinámica en redes sociales los preparativos que ya van avanzando. Y también pues dejó entrever alguna de las fechas que será cercana a su matrimonio, manteniendo la reserva en algunos aspectos para sorpresa de todos los seguidores, pues tanto de ella como del señor Pipe Bueno.
1: Sí, los dos son.
0: Que en esta oportunidad no va a quedar recostada en la cama, no señor. Ya, él sí esta vez anda pero feliz. Pues la pareja ya definió que va a ser en el país. Fecha será muy próxima, no dicen cuándo oficialmente para la celebración, lo que representa un avance significativo, y ya están en preparativos, uno de los eventos más comentados del mundo del entretenimiento colombiano. El matrimonio tendrá lugar en el país y será programado para realizarse en próximos días. Pues Luisa Fernanda en su dinámica respondió curiosidades a los seguidores, dijo: les voy a contar un dato, la boda con la ayuda de Dios es muy pronto. Muy pronto, o sea, más pronto de lo que ustedes creen. Ya estamos preparando varias cositas. Les adelanto, obviamente va a ser en mi país. Y pues con esto indica que de pronto un fin de semana de estos, resulta que se casaron. Dice: me voy a poner en forma para que ese vestido de novia me quede como un postre. Fue lo que expresó la influenciadora. Muy feliz. El anuncio de la boda ha generado cantidad de reacciones y comentarios en redes sociales donde los fanáticos celebran la consolidación de esta celebración, de esta relación. Yo pensé de verdad que ellos ya se habían casado. Pero pues oficialmente no.
1: No, ellos vivían juntos.
0: Sí, viven pero, juntos, pero no.
1: Y ahora se van a casar oficialmente.
0: Yo creo que eso va con canción incluida y todo, muy seguramente dentro. Uf, uf. Conociendo a Pipe Bueno. El hombre de los últimos románticos que quedan. Recordemos que ellos ya llevan consolidada una relación de bastantes años y además pues están viviendo en México, consolidando su emporio empresarial y por supuesto pues viviendo una relación lo más cercana posible entre su trabajo y todo el tema, pero buscando tener la posibilidad de estar lo más cercano posible siempre. Además por sus hijos.
1: Claro, es que es una familia que está unida.
0: 11:25 minutos, estas son las 20 latinas.

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1: 11 de la mañana, 49 minutos. Recomendación en las 20 latinas. Una canción recomendada. La hace uno de los nuestros, Don Insulso. Aquí está El Parrandero, canción recomendada.

gente. Saludo para Anderson David Méndez González desde el Perú, dice el hombre, por ahí reportándose. Con Olímpica Estéreo se metió. Llega el momento del resumen de las canciones del 10 al 2 que ya fueron historia en estas 20 latinas. Arrancamos con la latina número 10.

0: están los Tucanes de Tijuana.
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2: Gilberto Santa Rosa y Vico sí se unen para esta gran canción. Un clásico, lo grande que es perdonar.
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0: Artista de la casa, Esteban Tafur. Me gusta beber latina número 6.

0: En el tercer lugar se encuentra Naturalita, Jorge Celedón, Josy Cuen, Jorge Medina.
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2: Y lo escuchábamos hace algunos instantes. Ciro Quiñones, Llorando lo pagarás.
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2: Latina número 2.

0: Un abrazo para todos los oyentes Olímpica también en nuestra aplicación y en www.olimpicaserio.com.co.
1: Les acompañamos la mañana de hoy, JJ Gutiérrez,
0: Camilo Chadid.
1: Y aquí llega como Olímpica Serio, la latina del primer lugar.
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1: Un homenaje al amor, al motor que nos mueve la vida. Aquí está Rafa Pérez, la familia que soñé.

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Atención Colombia, está en Olímpica Estéreo y canta. Un momentico, canta, que pasa Jova, Jova y el More. 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
5: En Olímpica la 1:42 minutos.
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1: Ya son las 2 de la tarde, 3 minutos en Olímpica Serios en punto 3. Estamos activos en esta bonita tarde, tarde de fin de semana. Sabadoski con Olímpica Serios. Se metió. Quien dirige programas, Camilo Chadí, quien les acompaña, JJ Gutiérrez. Cariño enorme para ustedes. Están ahí en la sintonía, cómo no. Desde la radio y, por supuesto, desde las redes sociales y también en nuestra aplicación móvil. Yo escucho Olímpica Neiva. ¿Cómo vamos? Los voy a invitar para que ya mismo ustedes hagan su reporte. Cuéntenme cómo me los han tratado en este fin de semana. ¿Qué hay para hacer? ¿Cuál es el plan sabroso para este fin de semana? ¿Dónde me van a invitar hoy? 3, 21, 6, 12, 103, son las 2 de la tarde, 3 minutos en Olímpica. ¡Se metió!

Déjenmelo quieto, que me dio sed con esa canción sota. 2:00 p.m, 14 minutos en Olímpica. Saludos para Adriancho, saludos por ahí para el Víctor Huepe, que está por ahí conectado, dice hola Olímpica. ¿Cómo vamos? Que de nuevo está la tarde del fin de semana con Olímpica Estéreo se metió. Activos con ustedes. Vienen el 321-612-103. Saludos para Minchito, que dice, hey, papito. Que de nuevo, ¿qué, mi viejo? Muchos abrazos, muchas bendiciones. Es fin de semana con Olímpica Estéreo se metió. Ustedes activos en el 321-612-103 en las redes sociales. Escucho Olímpica Neiva. Si usted quiere inscribirse ya mismo por el Pagaculebras Olímpica, es fácil, en el canal de WhatsApp. Ahí estamos. 2:15 p.m. Que se sienta que es fin de semana Olímpica.

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0: Closet, sí señor. 2:36 PM. Fila, porque por ahí más de una. ¿Quién más de una maestra por ahí? Las conozco, no tengo pruebas, pero tampoco tengo dudas. 2:36 PM. ¿Qué dice Henry Díaz? ¿Sí o qué? ¿Sí o qué? Así es que es. Así es que es. Ya son las 2:37 PM en Olímpica Estéreo. Se metió Olímpica. Buenas tardes, que quieren el link para el Pagan Culebras Olímpica. Olímpica. Listo, ahí va de paso. Es el link oficial de Olímpica. Nuestro canal. Ustedes van a ingresar y allí Olímpica. Con mucho gusto van a encontrar Olímpica. El registro. Listo, eso es de paso allí. Olímpica. Van a encontrar el registro. Y ya, ahí en el 321-612-103. Enrito, ¿cómo estás en centro? Activo a esta hora de la tarde, me imagino. ¿Cómo vamos ahí, Olímpica. Mis amigos olimpiconductores? ¿Qué se dice? El hombre Sigifredo. Caso de fin de semana olímpica. Activos en el 321-612-103. 2:37 PM.
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5: 2:43 en Olímpica, 2:43.
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0: las 3 de la tarde, 5 minutos en Olímpica. Eso es mucha canción, ¿sota sí o qué? Vivo enamorado y loco, así dice la canción. Yo me acuerdo la última vez que salí a discoteca, eso estaba de moda. A rato que no me dejan salir. Cuando yo era novencito, eso estaba de moda cuando yo salía a la discoteca.
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0: Y cuando eso yo no levantaba nada porque yo era el pequeñito. Pues no crecí, pero ahí nací. Y después ya no me dejaron salir.
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0: 3 de la tarde, 6 minutos, me dice Henry Díaz que el centro está desocupado. En la juega con eso. Voy a mandar por ahí unos 4 compradores, 5, 6, 7, 8. Que pasen por la quinta, le compran alguito a Henry. Saludos para Juliancho. Juliancho, buenas tardes, mi hermano. La gente de AIPE conectada con Olímpica Estéreo se metió. Por ahí hay noticias de allá. Bueno, lunes estaremos desarrollando toda la información, que fue lo que pasó directamente con toda la información entregada por las autoridades. Ya son las 3 de la tarde, 6 minutos. Activos también por la ruta 45. ¿Cómo vamos? El abrazo.
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0: Estamos ahí en el 321-612-100. 3 de la tarde, 6.

0: ¿Qué dice por aquí Ola Olímpica? Buenas tardes, ¿qué estás haciendo?
1: Ruta, Jota, buenas tardes. Bueno, la ruta 45 está una chimba, con buen sol. Vamos aquí en la mamacita, la 624, rumbo a Garzón.
0: Despejadito, despejadito. Gracias, la 624.
1: Bueno.
0: Hombre, y usted lleva la mascota ahí y todo. Ay, ay, ay. Bueno, ruta 45 dice que está despejadito, buen clima, chévere para viajar. Y lo mejor, en compañía de Olímpica Estéreo se metió a todos mis amigos olímpiconductores. Un abrazo ahí en carretera. 3 de la tarde, 22. Olímpica se metió.

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5: Ya son las 3:46 en Olímpica.
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1: En Olímpica ya son las 3 de la tarde, 47 minutos. 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

la vueltecita, dando la vueltecita. Vamos, venga, que con esta canción vamos a celebrar en Colombia el triunfo de España, que ha sido como hace 15 días. ¿O hace qué? ¿Hace 8 días? ¿O hace 15 días? No, ya se me olvidó. Ya son las 4 de la tarde, 8 minutos. Hoy tendremos fiesta olímpica. Eso será pasadas las 6 de la tarde. Estamos activos ahí. Ahora vamos con Olímpica Estéreo. Se metió el sábado, fin de semana olímpica.

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5: Ya son las 4:47 en Olímpica.
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0: son las 5 de la tarde, 6 minutos en Olímpica. Ya se juega el fútbol profesional colombiano, les quiero contar. Se mueve el fútbol profesional colombiano. De hecho, la primera fecha arrancó desde ayer. Y hoy ya se complementa la jornada. Ayer Llaneros venció 1-0 a Deportivo Pereira. Deportivo Cali ganó 2-0 frente a Jaguares de Córdoba. Y hoy, el primer partido de la tarde era el de Boyacá Chico contra Atlético Nacional, pero ese partido fue aplazado por un tema de una válida ciclística allá en Tunja. Pero mientras tanto se está desarrollando el partido entre Independiente Medellín, que iguala 2-2 frente a Deportivo Pasto en este justo momento. Va 2-2 ese partido. El local de momento es Medellín. Gol sobre el minuto 4 para Medellín. Sobre el minuto 30 vino la igualdad con Córdoba para el Pasto. Medellín se fue adelante con Palacios al 37 y al 45. Nicolta igualó, entonces va 2-2 y ya en instantes arranca el segundo tiempo. Sobre las 6:10 de la tarde inicia el partido Millonarios Atlético Bucaramanga y Deportes Tolima frente al Junior, 8:15 de la noche. Son los partidos programados para este sábado. Olímpica, hola, hola, ¿qué estás haciendo? Buenas tardes.
1: Bueno, Olímpica, Olímpica, pongamos un vallenato.
0: Listo, papá, un abrazo. Vamos a buscar un buen vallenato por usted, mi viejo. 5 de la tarde, 7 minutos. Mientras tanto, vaya sirviéndolo, se vaya poniéndolo ahí, hágale. 5 de la tarde, 7 en Olímpica, se metió.

0: 5 de la tarde, 20 minutos. 5, 20 minutos. Es fin de semana olímpica sobre las 6 de la tarde. Llegaremos a la fiesta olímpica. Buenas tardes. Hola, ¿qué estás haciendo?
1: Olímpica Estéreo, buenas tardes. De acá el barrio Cándido. Un saludo muy especial para mi esposa.
0: ¿Listo?
1: Leila Suárez.
0: Con todo el cariño para Leila Suárez. Un abrazo. Son las 5, 20 minutos. Es el fin de semana olímpica.

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0: goles por dos a esta hora gana el Medellín frente al Pasto, minuto 69 de juego. Partido importante. Va haciendo las cosas bien el Medellín. Y de momento, pues, nuevamente se va arriba en el marcador. Tres goles por dos. Sobre las 6 de la tarde activaremos la fiesta olímpica, ola olímpica. Buenas tardes en el 321-612-103. La ola, ¿qué estás haciendo?
1: Ola olímpica, la 100.3 se metió. Le quería desear un feliz cumpleaños a mi abuela Marlene, que está cumpliendo 66 años de edad. Y le quería decir un feliz cumpleaños, que Dios me la bendiga y que Dios me la proteja de todo mal y peligro.
0: Listo, con todo el cariño, muchas bendiciones a la abuelita. Que Dios me la bendiga. 137.

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5: Ya son las 5:44 minutos, 5 de la tarde, 44 en Olímpica.
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1: ¡Se metió!
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5: 6:42 en Olímpica.
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